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0: 2020.
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1: 7:44.
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0: 8 y 8.
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1: 8:54.
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0: 19.
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0: 31.
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2: 10:55.
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0: 9.
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0: 12:35.
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0: 6:58.
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1: Una y 44.
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2: Dos y 14.
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0: y 9.
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0: 4.
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1: 5 y 2. 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

0: 17.
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1: Pero verdad, compadre, que es que las mujeres ahora por la mañana se van para la iglesia.
2: Pues muy bueno que recen, o es que no le gusta que las mujeres recen.
1: Pues imagínese, se van por la mañana las viejas para la iglesia y que pésame, señor, pésame, señor, pésame, señor. Y por la noche, ¿cómo me pesa este señor?
2: Pero usted, ¿qué le queda de dolor si ha recorrido el mundo entero, cierto?
1: Y así, viejo, como yo el viejo Cuncio más me la se casó.
2: No puede haberse casado. Pero ese ya está muy bien.
1: Como a los tres. Usted le conoce la cicatriz que tiene en la cara, ¿no?
2: Una cicatriz, pero ves.
1: Una cicatriz que tiene en la cara, así nada, del lado a lado. Y le llegó una guambita y todo el mundo diciéndole que la niña no es de él, que él está muy viejo, que la niña no es de él.
2: Pues claro, que tan viejo que es, ¿quién le va a creer?
1: Que la niña no es hija de él porque él está muy viejo. Pues dijo, sí. No, es hija mía, no es que se parece a yo en la cortada.
3: Sí. Pues sí, ole. Sí.
1: De mugrosos los amigos.
2: No queda, no le queda lejos, sin ninguna preocupación el de creer que no es de él, ¿no es cierto?
1: Pero imagínese cómo ha cambiado la vida. Una vieja amiga de yo en el Espinal tiene 18 hijas mujeres.
2: 18 hijas mujeres, no sé, bestia, pero ¿qué va a hacer con tantos artículos para hombres? No sé, bestia.
1: 18 hijas mujeres.
2: Uy, eso sí es tener familia, ¿no?
1: Con usted con 18 hijas, dijo, no sé, le dije, ponga un campo de golf.
2: Ah, ¿verdad?
1: Le dije, ponga un campo de golf. 18 huecos y le queda reglamentario.
2: Sí, qué mal. Ah, es que los campos de golf son de 18 huecos. Pues sí. Y eso que le gusta jugarlo a tanta gente elegante.
1: ¿El golf?
2: Sí, el golf.
1: Sí. Pues allá en California sí que vi yo jugar el golf.
2: Ah, es que pues allá en Estados Unidos, uy, eso juegan mucho de eso.
1: Ah, eso en los Estados Unidos juegan el golf, esa cosa y... Y expliquean.
2: ¿Y usted cómo hacía para entenderse, pues, ya, ole? Cuando tuvo la otra vuelta, pues...
1: Pues en inglés.
2: ¿Cómo que en inglés? ¿Ahora me va a decir que usted sabe inglés?
1: Alguito.
2: Ay, ¿cómo hacía para defenderse? ¿Quiere que le lo raje a usted? ¿A usted qué quiere que le... A ver, what are you some habas? A ver, tradúzcame,
1: ¿qué?
2: A ver.
1: ¿Qué?
2: Tradúzcame, a ver, what are you some habas?
1: Chúpeme las guayabas. California ya va a echarse la otra.
2: Estoy templando, compadre.
1: California fue lo que más me gustó allá en los Estados Unidos.
2: ¿California?
1: Sí, porque esa gente es muy católica en California.
2: Y ese es un estado muy bueno.
1: En California es la gente más católica que yo he conocido. Todo tiene nombre de santos.
2: ¿Cómo así nada? Todo.
1: Corpus Christi.
2: Ah, Corpus Christi, sí.
1: San Remo.
2: Otra ciudad de California, sí.
1: Santa Mónica.
2: Santa Mónica.
1: Los Ángeles.
2: La verdad, todo es como todo santos, es... ¿no? Santos.
1: Sí. Santa Mónica.
2: Santa Mónica.
1: San Francisco. Hasta creían que yo era santo y me decían Sanababich. Bueno, templo.
2: Bueno, compadre Tom.
1: Arránquese a ver.
2: Vamos a darle a esta porque nos vemos.
1: Parejito.
2: Dale a ver.

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0: Son las 6:06 de la mañana. María, yo tengo algo con las 6:06. Me gusta diario hablar a esa hora. Muy buenos días para todos y todas. ¿Cómo están? ¿Cómo se encuentran los que a esta hora se conectan a través de nuestro dial? Ustedes ya saben cuál es, ese 105.4 FM, esa que los consiente, que los complace, y a través de nuestra página web www.briseñoestereo.com. Buenos días, ¿cómo están? A ver, arriba esos ánimos. ¿Sí durmieron bien? ¿Cómo les fue ayer con ese huracán? Bueno, les cuento que tristemente para las veredas hizo un huracán muy fuerte el día de hoy. Hay muchas casas, muchas viviendas afectadas, muchos damnificados. Si a esta hora hay familias damnificadas que nos estén escuchando, no, pues queda sino decirles que espero que todo se solucione pronto, que con la ayuda de Dios todo este mal momento pasará y pronto tendrán sus hogares en buen estado nuevamente con la ayuda de Dios Padre Todopoderoso. El saludo a todos para que esta mañana nos animemos, disfrutemos en la mejor compañía de la 105.4. A ver, bien animados pues, son... Ay, Dios mío, es que el tiempo pasa, ya son las 6:08. Hoy 29 de junio del 2026, 29 de junio, se nos acabó junio también. Y bueno, como siempre hacemos, comenzar con la ayuda de Dios nuestro Señor, encomendarnos a Él. Así que por favor, cerremos los ojos, cierren los ojos conmigo y hagamos con mucha fe esta oración. Dice así: Señor Dios Todopoderoso, en esta hermosa mañana queremos darte gracias por el regalo de la vida y por permitirnos iniciar una nueva semana bajo tu cuidado y protección. Hoy ponemos en tus manos nuestros hogares, nuestras familias, nuestros trabajos y cada uno de los sueños que guardamos en el corazón. Bendice a nuestros campesinos que desde muy temprano salen a cultivar la tierra con esperanza y dedicación. Acompaña sus jornadas, protege sus caminos y multiplica los frutos de su esfuerzo. Señor, mira con amor a nuestro municipio, fortalece la unión de nuestros vecinos y amigos y también familias y permite que la paz siga creciendo en cada rincón de nuestra comunidad. Señor, danos sabiduría para tomar buenas decisiones, paciencia para enfrentar las dificultades y un espíritu lleno de fe para seguir adelante. Que esta semana que comienza esté llena de bendiciones, salud y nuevas oportunidades para todos. Amén. Muy bien, en esta oración pensamos también, como les decía, en todas esas personas que la noche, la tarde noche de ayer se vieron damnificados, que hoy quizás tuvieron que amanecer, estar donde un vecino porque sus hogares estaban sin techo. A todas esas personas, créanme que nosotros los acompañamos, estamos con ustedes. Mucha fuerza, mucha fe, mucha paciencia para enfrentar esas dificultades. Mucha esperanza. Muchas ganas, si algo nos caracteriza al pueblo briseñita, es esas ganas, esa resiliencia y eso que tenemos de continuar siempre, de seguir adelante, de levantarnos. Así que mucha, mucha, mucha, mucha resiliencia y mucha fortaleza. ¿Listo? Muy bien, ahora sí, vamos con esos reportes de sintonía a esta hora. Ah, bueno, se me olvidaba la bendición, ¿cierto? En tus manos encomendamos, Señor, este día, en el nombre del Padre, del Hijo y del Espíritu Santo. Amén.
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0: Muy bien, vamos ahora con esos reportes de sintonía a esta hora. Vamos a escuchar, vamos a ver qué nos dicen nuestros oyentes a esta hora. Y bueno, ¿quién más sino mi queridísima Amparito de la Came... perdón. Eugenia Penagos, nuestra madrugadora estrella, que me dice: Hola, buen día con Eugenia Penagos. Muy buenos días, doña Eugenia. ¿Cómo está? ¿Cómo se encuentra? Espero que esté muy, pero muy bien. ¿Para un temita? Claro que sí, por supuesto. Tres Caminos, muchas gracias y que tengas un excelente día. Hombre, a su lado, en su compañía, siempre voy a tener un excelente día.
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0: Muy bien, vamos por acá a escuchar otro reporte de sintonía a esta hora. Hola, ¿qué tal? Muy buenos días.
2: Davison, buenos días. ¿Cómo amaneciste? Qué alegría escucharte. Davison, estoy acá en el respaldo en mi casita. Si eres tan amable y me colocas el tema, Estorbando en Vida. Gracias, que tengas una feliz mañana y un lindo día.
0: Ave María, mi queridísima Amparo, qué buen tema. Me gusta, vea, les cuento, cuando yo era niño y escuchaba la emisora, colocaban esta canción, Estorbando en Vida, y a mí me gustaba mucho. Y bueno, pasó el tiempo y no volví a escuchar la canción, me alejé un poco de la emisora, ¿cierto? Y ahora, cuando los estoy acompañando a ustedes como locutor, ustedes empezaron a pedir esa canción nuevamente y me recordó esos tiempos y esa buena canción. Si estoy estorbando en vida, después de muerto, ¿cómo será? Ave María, les cuento, para Despertando con el Campo, que pidan esa canción, es una de mis favoritas. Amparo, muy buenos días, un gusto también poder estar nuevamente acá con ustedes. Gracias. Un gusto escucharte, muy buenos días, y espero que me acompañes a lo largo de este día. Les voy recordando, el día de hoy es lunes festivo, 29 de junio del 2026, lunes festivo, así que nuestra programación cambia un poco. Váyanse preparando, pues. Prográmesen, porque hoy el cantinazo es a las 10 de la mañana. ¿Listo? Ojo, pues. Vamos a escuchar por acá otro reporte.
3: Addison, hola, mijo. Buenos días. ¿Cómo amaneció?
0: Muy bien.
3: Estás de paseo, que no sabes, ese fin de semana. Te estaba extrañando. Te estaba extrañando mucho. Para pedirte una cancioncita. Jugaré a tu estilo. Muchas gracias. Feliz día.
0: Listo, pero por supuesto, Sandra. Sandra, créame que yo también los extrañé mucho a ustedes. Y Sandrita, un gusto escucharte por acá también. Un gusto, un fuerte abrazo para ti, mi Sandra querida. Que Sandra, te quiero un montón, Sandra. ¿Cuándo te vas a reportar por acá nuevamente para darte un fuerte abrazo, Sandra? Sandra, sí, estaba, como dirían por ahí, estaba en la jinca. Estaba en la finca visitando a mis señores padres y bueno, también tomándome un aire de campo, que como les digo, yo soy de vereda, yo soy de campo y me gusta mucho disfrutar del campo, también la compañía de mis señores padres y bueno, me fui unos días a descansar el fin de semana, Estrellita me cubrió y bueno, yo me fui. Pero créanme que de verdad los extrañé mucho a ustedes. Bueno, qué montón lo que yo hablé, qué pena con todos ustedes. Son las 6:14 minutos de la mañana de esta hora. Suenan Tres Caminos de las Llaves de Oro en las 105.4 FM. Briseño Estéreo, ustedes Despertando con el Campo de la radio que te complace.

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1: Son las 6 y 26 minutos de la mañana, hoy, 29 de junio del 2026. A ver, poco a poco van animando, se van despertando. Mentiras, yo sé que ya hay muchos que están despiertos, que están animados, que están activos a esta hora. La invitación ahora es que me envíen esos reportes de sintonía a través del 310-553-44. 310-553-44.

0: A ver, bien animados, los quiero ver, los quiero escuchar ahí a esta hora, les quiero leer esos mensajes, les quiero programar bastante música. A ver, me extrañaron, sí, no y por qué. Vamos a escuchar ahora esos reportes de sintonía. Escuchemos qué nos dicen por acá a esta hora nuestros oyentes. Muy buenos días, ¿qué tal mi queridísima oyente? ¿Cómo está? ¿Cómo se encuentra?
1: Hola, buenos días. Soy Isabel de Sevilla y si eres tan amable y me coloca los temas. Deseo de verte. Y no la próxima vez del andariego. Muchas gracias. Hola, buenos días. Soy Isabel de Sevilla y si eres tan...
0: Listo, mi queridísima Isabel, muy buenos días. Primero que todo, ¿cómo estás? Espero que te encuentres muy, pero muy bien. Por supuesto, deseos de verte y no habrá próxima vez. Ahí está listo ya, Isabel. Bueno, vamos por acá con otro reporte de sintonía. Me dice, muy buenos días, ¿cómo estás? Súper bien, gracias a Dios te cuento. Me dice, espero que hayas amanecido muy bien para reportar sintonía y pedirle el tema de Darío Gómez, La Corazonada. Siento me da una corazonada. ¿Sí es esa? Sí. Bueno, solo que hace rato no la escucho y ya le perdí el tono, pero listo, ahorita la vamos a escuchar. Muchísimas gracias, un feliz día. Atentamente, Lady desde Valdivia. Muy buenos días, Lady. Nuevamente, espero que estés muy, pero muy bien. Un fuerte saludo y un cálido abrazo hasta allá a Valdivia. Listo, gracias por tu reporte de sintonía a esta hora. ¿Y cómo se encuentra nuestra queridísima? Ay, se me va el nombre de tu hija. Yo soy muy desmemoriado, perdóname, pero ¿cómo está? ¿Cómo se encuentra? Espero que esté muy, pero muy bien. Una muy pequeña oyente que tenemos también. Vamos a escuchar otro reporte de sintonía a esta hora. Hola, ¿qué tal? Muy buenos días.
2: Buenos días, Briseño Estéreo, habla fiel oyente de Santa Ana 2. Pa' que me pongas un temita ahí bien sabroso, Tu
0: Sí, señor.
2: camino y el mío de Vicente Fernández. Muchas gracias, Briseño Estéreo, la mejor.
0: Listo, por supuesto, un tema bien sabroso. Ustedes son los que mandan. Yo les programo sus canciones, pero ustedes son los que piden esos temas bien, pero bien sabrosos, mi querido oyente. Listo. Vamos entonces por acá con otro reporte de sintonía a esta hora. Vamos a escuchar qué nos dicen, recordándoles también que bueno, en contados minutos, ¿no? En media hora tenemos la Santa Eucaristía. Por acá están las campanas a mi fondo, a mi espalda, recordándome que tenemos Santa Eucaristía y yo se lo recuerdo. A mí me lo recuerdan y yo se lo recuerdo. Vamos a escuchar qué nos dice por acá nuestra queridísima Roya Vejirlesa, nuestra vecina. Vecina, muy buenos días, ¿cómo está?
3: Hola, vecino, ¿cómo amaneciste? Me imagino que bien. Si no, ese temita que le mandé ahí.
0: Listo, vecina, vamos a ver cuál es. Yo se lo coloco, listo. Vecina, imagina bien. Estoy muy bien, gracias a Dios, vecina. Listo, son las 6:31 minutos de la mañana. A esta hora nos vamos con buena música. Suena Deseos de Verte del señor Darío Gómez en Despertando con el Campo de la 105.4 FM, Briseño Estéreo, la radio que te complace.

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1: ¡Ay, ay, ay! ¡Que suene esa guitarra, ese requinto en las manos prodigiosas y en esa voz prodigiosa del caballero gaucho! Son las 6:50 minutos de la mañana. A esta hora estamos en Despertando con el Campo de la 105.4. Y así, así rápidamente, se nos fue la primera hora, el primer segmento de programa. Hacemos una pausa. Detenemos un momento nuestra programación para estar en la Santa Eucaristía. Como ya saben, es costumbre, nosotros transmitimos la Santa Eucaristía. Así que mi queridísimo oyente, bien activos pues ahí, bien animados. Ya saben, programas en desde hace rato les estaba diciendo que a las 7 teníamos la Santa Eucaristía. Así que bueno, ahí está entonces para que nos hagan la compañía, para que vivamos este espacio con Dios nuestro Señor. Mientras tanto me llegan esos reportes de sintonía que me dicen: hola Davison, buenos días, ¿podrías colocarme la canción del Caballero Gaucho? Amor Indio, pero por supuesto, mi querido oyente, ¿cómo no le voy a colocar esa gran canción? Vea, es una de mis favoritas también. Aquí donde me ven, yo soy un amante a esos clásicos, a esas viejitas bien sabrosas.

No, no, no, no, no, esas notas y esas melodías, por favor. Bueno, me dicen por acá, Davison, por favor, me colocas la canción. Me volví a equivocar de Hensy Ramírez. Mi querido oyente, muy buenos días. Listo, por supuesto, claro que sí. Muy bien, con esas dos canciones vamos a cerrar esa primera hora. Les recuerdo, tenemos la Santa Eucaristía nuevamente. Qué pereza es el locutor tan repetitivo con eso. Pero tenemos la Eucaristía para que durante.

Muy bien, 6:53 minutos de la mañana. Súbale el volumen porque así suena el Caballero Gaucho con esta buena canción. Amor Indio en Despertando con el Campo de la 105.4 FM, Briseño Estéreo, la radio que te complace.

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0: miembros de una iglesia, vamos caminando al encuentro del Señor. Largo caminar por el desierto bajo el sol, no podemos avanzar sin la ayuda del Señor. Juntos como hermanos, miembros de una iglesia, vamos caminando al encuentro del Señor. Buenos días. Celebramos la Santa Eucaristía en acción de gracias a la Virgen del Carmen, intención de Gabriela Royave y familia, a las ánimas del purgatorio, intención de un devoto, y en acción de gracias por el cumpleaños de Diana Lucía Torres, intención de la familia. En el nombre del Padre, y del Hijo, y del Espíritu Santo. Amén. La gracia de nuestro Señor Jesucristo, el amor del Padre y la comunión del Espíritu Santo esté con todos ustedes. El Señor Jesús, que nos invita a la mesa de la palabra y de la Eucaristía, nos llama a la conversión. Reconozcamos pues que somos pecadores, invoquemos con esperanza la misericordia de Dios. Yo confieso ante Dios Todopoderoso y ante ustedes, hermanos, que he pecado mucho de pensamiento, palabra, obra y omisión, por mi gran culpa. Por eso ruego a Santa María siempre Virgen, a los ángeles y a los santos, y a ustedes, hermanos, que intercedan por mí ante Dios nuestro Señor. Dios Todopoderoso tenga misericordia de nosotros, perdone nuestros pecados y nos lleve a la vida eterna. Señor, ten piedad. Señor, ten piedad. Cristo, ten piedad. Cristo, ten piedad. Señor, ten piedad. Señor, ten piedad. Gloria a Dios en el cielo y en la tierra paz a los hombres que ama el Señor. Por tu inmensa gloria te alabamos, te bendecimos, te adoramos, te glorificamos. Te damos gracias, Señor, Dios Rey Celestial, Dios Padre Todopoderoso, Señor Hijo Único Jesucristo, Señor Dios, Cordero de Dios, Hijo del Padre, tú que quitas el pecado del mundo, ten piedad de nosotros. Tú que quitas el pecado del mundo, atiende nuestras súplicas. Tú que estás sentado a la derecha del Padre, ten piedad de nosotros, porque solo tú eres santo, solo tú, Señor, solo tú, Altísimo Jesucristo, con el Espíritu Santo en la gloria de Dios Padre. Amén. Oremos. Oh Dios, que nos llenas hoy de santa alegría en la solemnidad de los apóstoles Pedro y Pablo, concede a tu iglesia seguir en todo las enseñanzas de aquellos por quienes comenzó la difusión de la fe, por nuestro Señor Jesucristo, tu Hijo, que vive y reina contigo en la unidad del Espíritu Santo y es Dios, por los siglos de los siglos. Amén.
1: Lectura del libro de los Hechos de los Apóstoles. En aquellos días, el rey Herodes decidió arrestar a algunos miembros de la iglesia para maltratarlos. Hizo pasar a cuchillo a Santiago, hermano de Juan. Al ver que esto agradaba a los judíos, decidió detener también a Pedro. Eran los días de los ácimos. Después de prenderlo, lo metió en la cárcel, entregándolo a la custodia de 4 patrullas de 4 soldados cada uno. Tenía intención de presentarlo al pueblo pasadas las fiestas de Pascua. Mientras Pedro estaba en la cárcel, bien custodiado, la iglesia oraba incesantemente a Dios por él. Cuando Herodes iba a conducirlo al tribunal, aquella misma noche estaba Pedro durmiendo entre 2 soldados atado con cadenas. Los centinelas hacían guardia a la puerta de la cárcel. De repente se presentó el ángel del Señor y se iluminó la celda. Tocando a Pedro en el costado, lo despertó y le dijo: «Date prisa, levántate». Las cadenas se le cayeron de las manos y el ángel añadió: «Ponte el cinturón y las sandalias». Así lo hizo y el ángel le dijo: «Envuélvete en el manto y sígueme». Salió y lo siguió, sin acabar de creerse que era realidad lo que hacía el ángel, pues se figuraba que estaba viendo una visión. Después de atravesar la primera y la segunda guardia, llegaron al portón de hierro que daba a la ciudad, que se abrió solo ante ellos. Salieron y anduvieron una calle y de pronto se marchó el ángel. Pedro volvió en sí y dijo: «Ahora sé realmente que el Señor ha enviado a su ángel para librarme de las manos de Herodes y de toda la expectación del pueblo de los judíos». Palabra de Dios.
0: Te alabamos, Señor.
1: Salmo responsorial. El Señor me libró de todas las ansias.
0: El Señor me libró de todas mis ansias.
1: Bendigo al Señor en todo momento. Su alabanza está siempre en mi boca. Mi alma se gloría en el Señor. Que los humildes lo escuchen y se alegren.
0: El Señor me libró de todas mis ansias.
1: Proclamen conmigo la grandeza del Señor. Ensalcemos juntos su nombre. Yo consulté al Señor y me respondió. Me libró de todas mis ansias.
0: El Señor me libró de todas mis ansias.
1: Contémplenlo y quedarán radiantes. Su rostro no se avergonzará. El afligido invocó al Señor. Él lo escuchó y lo salvó de sus angustias.
0: El Señor me libró de todas mis ansias.
1: El ángel del Señor acampa en torno a quienes le temen y los protege. Gusten y vean qué bueno es el Señor. Dichoso es el que se acoge a Él.
0: El Señor me libró de todas mis ansias.
1: Lectura de la segunda carta del apóstol San Pablo a Timoteo. Querido hermano, yo estoy a punto de ser derramado en libación y en el momento de mi partida es inminente. He combatido el noble combate, he acabado la carrera, he conservado la fe. Por lo demás, me está reservada la corona de la justicia, que el Señor, juez justo, me dará en aquel día, y no solo a mí, sino también a todos los que hayan aguardado con amor su manifestación. Mas el Señor estuvo a mi lado y me dio fuerzas para que a través de mí se proclamara plenamente el mensaje y lo oyeran todas las naciones. Y fui librado de la boca del león. El Señor me librará de toda obra mala y me salvará llevándome a su reino celestial. A Él la gloria por los siglos de los siglos. Amén. Palabra de Dios.
0: Te alabamos, Señor. Gloria.

0: eres Pedro, y sobre esta piedra edificaré mi iglesia, y el poder del infierno no lo derrotará.
1: Gloria, gloria, aleluya. Gloria, gloria, aleluya. Gloria, gloria, aleluya. El nombre del Señor. El Señor esté con ustedes. Lectura del Santo Evangelio según San Mateo. Gloria a ti, Señor. En aquel tiempo, al llegar a la región de Cesarea de Filipo, Jesús preguntó a sus discípulos: ¿Quién dice la gente que es el Hijo del Hombre? Ellos contestaron: unos que Juan el Bautista, otros que Elías, otros que Jeremías o uno de los profetas. Él les preguntó: ¿Y ustedes, quién dicen que soy yo? Simón Pedro tomó la palabra y dijo: Tú eres el Mesías, el Hijo de Dios vivo. Jesús le respondió: Bienaventurado tú, Simón, hijo de Jonás, porque eso no te lo ha revelado ni la carne ni la sangre, sino mi Padre que está en los cielos. Ahora yo te digo, tú eres Pedro, y sobre esta piedra edificaré mi iglesia, y el poder del infierno no la derrotará. Te daré las llaves del reino de los cielos. Lo que ates en la tierra quedará atado en los cielos, y lo que desates en la tierra quedará desatado en los cielos. Palabra del Señor. Gloria a ti, Señor Jesús. Esta solemnidad del 29 de junio es muy grande en la iglesia. Es la fiesta de la iglesia, porque es la fiesta de los santos apóstoles, San Pedro y San Pablo, a quienes el Señor eligió. El apóstol Pedro fue elegido por el Señor, siendo el pescador, y a él le dio el Señor el poder de dirigir a la iglesia. Tú eres Pedro, y sobre esta piedra edificaré mi iglesia. Te daré las llaves del reino de los cielos. La iglesia es apostólica, así la confesamos en el credo. La iglesia es apostólica porque tiene su origen con el Señor Jesucristo y sus apóstoles, a quienes Él eligió para que continuaran su obra evangelizadora. El apóstol Pedro acompañó al Señor durante su ministerio público y fue testigo de sus milagros. Y el apóstol Pedro tuvo la oportunidad de presenciar y de escuchar al Señor, presenciar sus milagros y escuchar al Señor, experimentar esa presencia de Dios. Nos estaba enseñando esa primera lectura del libro de los Hechos de los Apóstoles, que él estaba preso en una cárcel porque la iglesia estaba siendo perseguida. Los apóstoles eran encarcelados por la causa de la evangelización, por predicar a Jesucristo resucitado. Eran encarcelados. Y él estaba atado con cadenas en una cárcel. Pero Dios envió a su ángel y lo liberó de esa prisión. Las puertas se abrieron, las cadenas se soltaron. El ángel los llevó a la calle pública y lo envió a predicar. Bien decía San Pablo también que la palabra de Dios no estaba encadenada. El apóstol Pablo fue elegido por el Señor después de su resurrección. El apóstol Pablo no experimentó los milagros del Señor, ni caminó con el Señor, sino que después de la resurrección, Dios lo convirtió de perseguidor, de enemigo de los cristianos, de enemigo de los apóstoles, de enemigo de la iglesia, lo convirtió en el gran anunciador y apóstol de los gentiles, lo convirtió en instrumento de evangelización. Y por eso llegó a ser también pilar fundamental de la iglesia, o base de la iglesia apostólica en el comienzo de los siglos, que también recibió el martirio por la fe, por el amor a la iglesia y a Jesucristo. No soy yo el que vivo, es Cristo el que vive en mí. Y él anunció con entera fidelidad, con entrega total, el evangelio de nuestro Señor Jesucristo, hasta dar la vida por esa causa del evangelio. A los apóstoles los invocamos como intercesores por nuestra vida de fe en la iglesia. Ese es el sentido por el cual pertenecemos a una comunidad que viene desde allá, desde la resurrección del Señor. La iglesia, una santa, católica y apostólica, viene desde los apóstoles y desde el Señor resucitado, y no hay ninguna duda de esa gran realidad. Hemos de pedir a Dios la luz de su Santo Espíritu, para que seamos siempre fieles hasta la muerte en la fe que profesamos dentro de la comunidad, la iglesia, que el Señor constituyó en los apóstoles. Y en este día también estamos llamados a orar por el Papa, que es el sucesor del apóstol Pedro. La misión del Papa es dirigir, santificar, gobernar. Es la triple misión que tiene el Papa en Roma: la dirección, la santificación y el gobierno de la iglesia, siguiendo las directivas del apóstol Pedro, a quien el Señor entregó las llaves. Por eso hoy oramos por el Papa, para que el Señor lo ilumine, le dé a él la luz de su Santo Espíritu y pueda dirigir a la barca que es la iglesia por los caminos de la salvación. Creo en Dios Padre Todopoderoso, Creador del cielo y de la tierra. Creo en Jesucristo, su único Hijo, nuestro Señor, que fue concebido por obra y gracia del Espíritu Santo. Nació de Santa María Virgen, padeció bajo el poder de Poncio Pilato, fue crucificado, muerto y sepultado, descendió a los infiernos, al tercer día resucitó entre los muertos, subió a los cielos y está sentado a la derecha del Padre Todopoderoso. Desde allí ha de venir a juzgar a los vivos y a los muertos. Creo en el Espíritu Santo, la Santa Iglesia Católica, la comunión de los santos, el perdón de los pecados, la resurrección de la carne y la vida eterna. Amén. Oremos al Padre confiados en la intercesión de los santos apóstoles, San Pedro y San Pablo, para que la iglesia sea siempre custodiada y acompañada en su campo terrenal por la fuerza del Espíritu Santo. Y digamos juntos: Concédenos, Señor, una fe firme. Concédenos, Señor, una fe firme. Por la Santa Iglesia y en particular por la Iglesia que está en Roma, para que sea siempre fiel y coherente con la enseñanza de los apóstoles a quienes recibió el primer anuncio de la fe. Concédenos, Señor, una fe firme. Por el Santo Padre, el Papa León, por los obispos, los presbíteros, para que llevemos a todos los hombres el Evangelio de la salvación según el ejemplo de los apóstoles Pedro y Pablo. Concédenos, Señor, una fe firme. Por los jóvenes que sienten el deseo de seguir al Señor en el camino de la pobreza, la castidad y la obediencia, para que sean acompañados por el discernimiento. Concédenos, Señor, una fe firme. Por nosotros, para que con los santos apóstoles San Pedro y San Pablo, nuestra vida de fe sea un reflejo de la alegría del Evangelio. Una fe firme. Concede, Padre, a tu pueblo celebrar con alegría la solemnidad de los santos Pedro y Pablo y seguir su ejemplo con una vida digna y fiel. Por Jesucristo nuestro Señor. Amén. Una espiga por el sol, el racimo que corta el viñador, se convierte ahora en pan y en vino. Se convierte en vino. En el cuerpo. Bendito sea Señor Dios del universo por este pan, fruto de la tierra y el trabajo del hombre. Recibimos de tu generosidad y te presentamos a nosotros pan. Comunión, somos trigo del mismo. Bendito sea Señor Dios por este vino, fruto de la vida y el trabajo del hombre. Que recibimos de tu generosidad y te presentamos a nosotros pan. Con dolor, Dios nos hace.

Eucaristía, en el amor. En el momento de ofrecer el sacrificio de toda la iglesia, oremos a Dios Padre Todopoderoso. Haz, Señor, que la intercesión de los apóstoles acompañe la ofrenda que presentamos para consagrarla a tu nombre, y por la celebración de este sacrificio nos haga vivir entregados a ti. Por Jesucristo nuestro Señor. El Señor esté con ustedes. Levantemos el corazón. Demos gracias al Señor nuestro Dios. En verdad es justo y necesario nuestro deber y salvación darte gracias siempre y en todo lugar, Señor Padre Santo, Dios Todopoderoso y Eterno. Porque en los santos apóstoles Pedro y Pablo has querido dar a tu iglesia un motivo de alegría. Pedro fue el primero en confesar la fe, Pablo el maestro insigne que la interpretó. Pedro fundó la primitiva iglesia con el resto de Israel. Pablo fue el maestro y doctor de la vocación de los gentiles. Así, por caminos diversos, congregaron la única familia de Cristo, y una misma corona asoció a los dos, a quienes venera el mundo. Por eso, con los santos y con todos los ángeles, te alabamos diciendo sin cesar: Santo, Santo, Santo es el Señor, Dios del universo. Llenos están el cielo y la tierra de tu gloria.

el nombre del Señor. Hosanna en el cielo. Santo eres en verdad, Padre, y con razón te alaban todas tus criaturas, ya que por Jesucristo tu Hijo, Señor nuestro, con la fuerza del Espíritu Santo, das vida y santificas todo y congregas a tu pueblo sin cesar, para que ofrezca en tu honor un sacrificio sin mancha desde donde sale el sol hasta el ocaso. Por eso, Padre, te suplicamos que santifiques por el mismo Espíritu estos dones que hemos separado para ti, de manera que se conviertan en el cuerpo y la sangre de Jesucristo, Hijo tuyo y Señor nuestro, que nos mandó celebrar estos misterios. Porque él mismo, la noche en que iba a ser entregado, tomó pan, dando gracias te bendijo, lo partió y lo dio a sus discípulos diciendo: tomen y coman todos de él, porque esto es mi cuerpo, que será entregado por ustedes.

Del mismo modo, acabada la cena, tomó el cáliz y dándote gracias de nuevo lo pasó a sus discípulos diciendo: tomen y beban todos de él, porque este es el cáliz de mi sangre, sangre de la alianza nueva y eterna, que será derramada por ustedes y por muchos para el perdón de los pecados. Hagan esto en conmemoración mía.

Este es el sacramento de nuestra fe. Así pues, Padre, al celebrar ahora el memorial de la pasión salvadora de tu Hijo, de su admirable resurrección y ascensión al cielo, mientras esperamos su venida gloriosa, te ofrecemos en esta acción de gracias el sacrificio vivo y santo. Dirige tu mirada sobre la ofrenda de tu Iglesia y reconoce en ella la víctima por cuya inmolación quisiste devolvernos tu amistad, para que, fortalecidos con el cuerpo y la sangre de tu Hijo y llenos de su Espíritu Santo, formemos en Cristo un solo cuerpo y un solo espíritu. Que Él nos transforme en ofrenda permanente para que gocemos de tu heredad junto con tus elegidos, con María la Virgen Madre de Dios, su esposo San José, los apóstoles y los mártires, los santos apóstoles San Pedro y San Pablo, San Antonio de Padua, Santa Laura Montoya, el Beato Padre Marianito, y todos los santos por cuya intercesión confiamos obtener siempre tu ayuda. Te pedimos, Padre, que esta víctima de reconciliación traiga la paz y la salvación al mundo entero. Confirma en la fe y en la caridad a tu Iglesia peregrina en la tierra, a tu servidor el Papa León, a nuestro obispo Luis Albeiro, al orden episcopal, a los presbíteros y diáconos y a todo el pueblo redimido por ti. Atiende los deseos y súplicas de esta familia que has congregado en tu presencia, en la solemnidad de los santos apóstoles, San Pedro y San Pablo. Reúne en torno a ti, Padre misericordioso, a todos tus hijos dispersos por el mundo. Te pedimos por esta intención, en acción de gracias a la Virgen del Carmen, que manda celebrar Gabriel Arroyave y familia, a las ánimas del purgatorio, intención de un devoto, y en acción de gracias por el cumpleaños de Diana Lucía Torres. A nuestros hermanos difuntos y a cuantos murieron en tu amistad, recíbelos en tu reino, donde esperamos gozar todos juntos de la plenitud eterna de tu gloria, por Cristo Señor nuestro, por quien concedes al mundo todos los bienes. Por Cristo, con Él y en Él, a ti Dios Padre omnipotente, en la unidad del Espíritu Santo, todo honor y toda gloria por los siglos de los siglos. Fieles a la recomendación del Salvador y siguiendo su divina enseñanza, nos atrevemos a decir: Padre nuestro que estás en el cielo, santificado sea tu nombre, venga a nosotros tu reino, hágase tu voluntad en la tierra como en el cielo. Danos hoy nuestro pan de cada día, perdona nuestras ofensas, como también nosotros perdonamos a los que nos ofenden. No nos dejes caer en la tentación y líbranos del mal. Líbranos de todos los males, Señor, y concédenos la paz en nuestros días, para que, ayudados por tu misericordia, vivamos siempre libres de pecado y protegidos de toda perturbación, mientras esperamos la gloriosa venida de nuestro Salvador Jesucristo. Tuyo es el reino, tuyo es el poder y la gloria, por siempre, Señor. Señor Jesucristo, que dijiste a tus apóstoles: la paz les dejo, mi paz les doy, no tengas en cuenta nuestros pecados, sino la fe de tu Iglesia, y conforme a tu palabra concédele la paz y la unidad, tú que vives y reinas por los siglos de los siglos. La paz del Señor esté siempre con ustedes. En el Espíritu de Cristo resucitado, dense fraternalmente la paz. Cordero de Dios, que quitas el pecado del mundo, ten piedad de nosotros. Cordero de Dios, que quitas el pecado del mundo, ten piedad de nosotros. Cordero de Dios,
que quitas el pecado del mundo, dadnos la paz. El cuerpo y la sangre de nuestro Señor Jesucristo, unidos en este cáliz, nos fortalezcan y nos guarden para la vida eterna. Amén. Señor Jesucristo, te suplico que la comunión que he de recibir con tu presencia en la Santa no sea para mí que deseche condenación, sino que propia me aproveche para defensa de mi cuerpo y como remedio saludable. Este es el Cordero de Dios que quita el pecado del mundo. Dichosos los invitados a la cena del Señor. Señor, no soy digno de que entre en mi casa, pero una palabra tuya bastará para sanar mi cuerpo y la sangre de nuestro Señor Jesucristo. Guarde mi alma para la vida eterna. Amén.

Oremos. A los que has alimentado con este sacramento, concédele, Señor, vivir de tal modo en tu iglesia, que perseverando en la fracción del pan y en la doctrina de los apóstoles, seamos un solo corazón y una sola alma, arraigados firmemente en tu amor. Por Jesucristo nuestro Señor. El Señor esté con ustedes. La bendición de Dios Todopoderoso, Padre, Hijo y Espíritu Santo, descienda sobre ustedes. Amén. Pueden ir en paz. Dios les conceda un feliz día.

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Hoy me quiero emborrachar de dolor y sentimiento. ¡Ay, Dios mío! Empezamos bueno nuevamente. Muy bien, ahí estábamos en la Santa Eucaristía. Ahora retomamos programación a esa hora con unas copas de más del señor Luisito Muñoz.

0: Con todo lo que me ha hecho. Muy bien, recuerden que vamos hasta las 8 de la mañana, se nos va terminando el tiempo. Por acá tengo un reporte de sintonía, me dice: buenos días, Davison, espero que estés bien. Muy, pero muy bien, feliz y contento de estar acá nuevamente con ustedes. Para que me hagas el favor y me pongas la canción que cantaba el papá de Estrellita, te habla la prima Marce. Prima Marce, ¿cómo está? Un saludo para usted. Prima, a ver, ¿cómo es que se llama esa canción? Ay, qué pena con Estrellita, no recuerdo el nombre de la canción. Pero bueno, yo voy a tratar de buscarlo. Listo. Sabes que te queremos mucho, me saluda Estrellita. Por supuesto que te la voy a saludar, pero por supuesto. Y gracias, créanme, que de verdad yo los quiero a mucho, a mucho, mucho a ustedes también. Gracias, de verdad. Estrellita y yo los queremos demasiado a ustedes y gracias por todo ese cariño que nos brindan día a día y por esa compañía.
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0: Muy bien, me dice: hola, Davison, ¿cómo estás? Mira, te habla Luz de la Palestina para pedirle un temita a tu cumpleaños, para saludar a mi hermana Gladys que está cumpliendo años hoy. Que cumpla muchos años más de vida, que la quiero mucho, gracias, feliz día. Bueno, un muy feliz cumpleaños para tu queridísima hermana Gladys. Si me estás escuchando, que cumplas muchos, pero muchos años más de vida. Te desea Davison Muñoz y te desea la 105.4. Que pases muy feliz hoy en tu día especial y en cada uno de tus días. Bueno, vamos a ver por acá. Bueno, me dicen: buenos días, disculpa, te pregunto, ¿dónde fue lo de las personas desechadas por el invierno? Bueno, les cuento, esto fue en las veredas, sobre todo Roblal y Gurimán. Hay varias, bastantes casas afectadas, con afectaciones bastante fuertes. Listo. Muy bien, 7:46 minutos de la mañana, a esta hora suena Unas Copas de Más del señor Luisito Muñoz. Luego la de cumpleaños y luego vamos a cerrar con la de mi queridísima oyente, la prima. ¿Listo? ¿Por qué? Porque tengo que buscarla. ¿Listo? 7:46 minutos, Unas Copas de Más del señor Luisito Muñoz en la 105.4, despertando con el campo de Briseño Estéreo, la radio que te complace.

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1: Muy bien, son las 7:53 minutos de la mañana. A ver, ya se nos fue Despertando con el Campo el día de hoy. Llegó el momento de decirle adiós, adiós, bye, bye. Ya cerramos esta página. Bueno, esta página no. Pasamos al siguiente párrafo, digámosle así. Porque ya en contados minutos llegan las viejitas, pero buenas, esas viejitas sabrosas, tropicales. Recuerden que el día de hoy es festivo, así que no viene una. No, no, no, no.

Cumpliendo años hoy, que cumpla muchos años más, que la quiero mucho y gracias, feliz día. Bueno, un muy feliz cumpleaños para Gladys, que cumpla muchos, pero muchos años más. De parte, le desea a su hermana, le desea a la 105.4, le deseo yo. Y sé que se lo desean todos los oyentes que a esta hora están conectados con nosotros. Con esta canción despedimos Despertando con el Campo el día de hoy en la 105.4. No se desconecten, nos escuchamos ya mismo, ya mismitico, en contados minutos, en las viejitas pero buenas de Briceño Estéreo, la radio que te complace.

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0: 8 en punto de la mañana y a esta hora llega el mejor sabor tropical en esas viejitas, pero buenas de Briseño Estéreo, esas viejitas sabrosas que lo ponen a uno a disfrutar, a gozar. Hoy que se siente lunes, inicio de semana, pero como es festivo, hombre, pues también tiene un toque ahí distinto, diferente, también como a fin de semana todavía, ¿sí o no? Oiga, a mí me parece que veo a más de uno por ahí apenas levantándose, estirándose, pero escuchando las viejitas de Briseño Estéreo, esas viejitas que a usted lo despiertan. Que si usted todavía está medio dormido, le aseguro, mi hermano, que si le sube el volumen a ese radio, a ese celular, a ese bafle, le aseguro, mi hermano, que pasan dos viejitas, pero buenas, y usted ya está, espero, animado por allá haciendo ese desayuno para esta mañana.
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0: Muy bien, a esta hora los invito a que disfruten, se queden bien conectados con estas viejitas tropicales con el mejor sabor tropical. En las 105.4, estas son las viejitas pero buenas de Briseño Estéreo, la radio que te complace. Suena Mujer Caleña de Los Blancos.

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Ella, a esta hora ya se nos fue la primera hora de esas viejitas, pero buenas, pero ustedes tranquilos, que es que hoy es lunes festivo y cambiamos nuestra programación, claro, hay que variar, hay que variar, que no se sienta que, no, al contrario, que se sienta que hoy es un día especial. A ver, les voy a hacer examen el día de hoy. Pregunta de examen para todos los que a esta hora nos escuchan. A ver, cuénteme, ¿por qué hoy es festivo? A ver, voy a esperar. En contados minutos vuelvo a hacer la pregunta y miro a ver quién me ha contestado. Voy a esperar. El que me conteste bien, le doy un bombón. Pasa aquí a la emisora por su bombón para que sepan que sí hay premio. Vamos a disfrutar de esa hora que nos queda de esas viejitas tropicales bien sabrosas. A esta hora les traigo una bien buena. ¿Quién la ve tan presumida? Y anoche bailé con ella. Ajá, porque por ahí hay unas que, ajá, son como, es que, como se diría por ahí, que picaditas, que no sé qué. Pero allá en la fiesta, en el baile, ya entras en calor. Llegan y se sueltan. Por eso a esta hora llega tan bella y tan presumida. Vamos a disfrutar entonces del mejor sabor tropical. La invitación es esa para que me envíen ese mensaje de voz, ese mensaje de texto. Los quiero leer, los quiero escuchar. A ver, no me extrañaron. ¿Qué pasó? ¿Qué pasó? Animados pues durante esta hora y les voy anunciando que a las 10 llega el cantinazo, listo, para que se vayan programando. Yo desde bien temprano les voy avisando. Dicen, guerra avisada no mata soldado. 9:06 de la mañana. Estas son las viejitas, pero buenas de Briseño Estéreo. Suena tan bella y tan presumida de los graduados en la 105.4 FM, la radio que te complace.

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2: ¡Ay! Ahora sí les traigo imposible. A ver, si había alguno que a esa hora todavía no estaba bailando con esas viejitas, pero buenas, me parece que los veo allá ya parándose de la silla de donde esté, cogiendo la trapera, cogiendo la escoba, porque sé que a esa hora un saludo para mis amas de casa que sé que están ahí bien juiciosas con la 105.4 FM, bien conectadas ahí haciendo sus oficios. Primero que todo, mis respetos para esas mujeres. Y segundo, sé que están allá escuchándonos. A ver, levante la mano. ¿Cuál? ¿Quién me dice? Sí, Davison, es cierto, yo estoy aquí haciendo los oficios, disfrutando de estas viejitas tropicales tan sabrosas.

nunca, pero nunca me abandones, cariñito. Ay, hombre, esto está muy sabroso, ¿sí o no? Bueno, por aquí hubo alguien que sí quiso presentar el examen que yo le hice. Me dice, hola, buenos días, ¿cómo está? Hoy eso es tío porque es 29 de junio. Gracias, soy Dora de acá. Bueno, Dora, listo, cuando quiera pasa por su bombón. Listo, pasó el examen. Les voy a complementar, yo soy un buen profesor, entonces les voy a complementar un poco. Hoy es festivo también porque se celebra el Día de San Pedro y San Pablo, una tradicional fiesta religiosa de nuestra Iglesia Católica, la cual conmemora el martirio en Roma de los apóstoles San Pedro y San Pablo. Ahí vean. Clases con su locutor amigo, ahí aprendieron algo nuevo. Yo no.

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Bueno, y hablando de datos, de información, vea, les voy a contar pues. Yo sé que todos hemos escuchado esta canción, porque es imposible que alguien a esta hora apenas esté conociendo esta canción. Bueno, imposible no hay nada, ¿cierto? De pronto hay alguien que apenas la está conociendo. Bueno, entonces a usted también le voy a contar un poco esta canción. Aunque esta versión que nosotros estamos escuchando acá, que es de los hispanos, que es la más famosa en nuestro país, les cuento que esta canción originalmente es una cumbia peruana compuesta por el señor Manuel Mantilla. Listo, ahí un dato nuevo. Interpretada por nuestro queridísimo Rodolfo Icardi, la voz principal, el cual grabó este éxito, escuchen bien, en la década de los 70 bajo el sello Codiscos. Ah. ¿Pueden ustedes imaginarse eso? Ya va casi para 50 años, por Dios, 40 y tantos, que se grabó esta canción y uno la escucha y sigue sintiendo esas ganas de bailar, esa energía. Esas son las viejitas, pero buenas, las viejitas tropicales de Briseño Estéreo, esas sabrosas. Bueno, mi amigo, mi amiga, mi oyente que a esta hora está conectado con nosotros, si usted tiene esa flojera, esa pereza, ese desánimo, llegó el momento, llegó la cura, llegó su cariñito para que le suba el volumen a esto que es cariñito de los hispanos en la 105.4 FM, Briseño Estéreo, la radio que te complace.

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0: 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Ave María, vamos a cerrar estas viejitas, pero buenas de la mejor manera. Con uno de los grandes, el señor Alfredo Gutiérrez, y ese tono de voz, ese sabor tan bueno, tan sabroso que le pone a esas canciones, ¿sí o no? Y ustedes, Davison, ¿cómo que a cerrar? Pues sí, ya son las 9:51 minutos de la mañana, ya se nos terminan estas viejitas, pero buenas el día de hoy.
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0: Bueno, y saben también por qué quise terminar con la canción del aguardientero, porque hablando de aguardiente, en contados minutos ya llega ¿qué? El cantinazo, así es, el cantinazo hoy por ser festivo llega un poco antes, el día de hoy, bueno, un poco no, mucho antes. El cantinazo hoy llega a las 10 de la mañana, es decir, en contados minutos comienza el cantinazo. Ustedes muy bien saben, un popular y un vallenato, normalmente a esa hora estamos en folclor vallenato. Bueno, igualmente vamos a escuchar vallenatos, pero con buen popular, 2x1. Ave María, qué sabroso, ¿cierto? Esas son cosas que solo ofrecemos acá en la radio que los complace. Bueno, y la tarea es que se me vayan animando pues a través del 310-553-44. A ver, quiero ver esos mensajes. ¿Cuál es ese vallenato y ese popular que desea escuchar en contados minutos? Mientras tanto, despedimos las viejitas pero buenas con el aguardientero de Alfredo Gutiérrez en la 105.4 FM, Briseño Estéreo, la radio que te complace.

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Muy buenos días para todos, nuevamente el saludo para todos aquellos que nos escuchan a través del dial a 105.4 FM o a través de nuestra página web www.briseñoestereo.com. Un saludo para todos aquellos que nos escuchan por allá en su carro, que nos escuchan en su negocio, en su local, para todos aquellos campesinos, berracos, trabajadores que se encuentran trabajando el campo, su tierrita el día de hoy. Para todas aquellas amas de casa que están allá en su casa bien juiciosas, que haciendo los destinos, que empezando a organizar el almuerzo, que remojando los frijoles para que queden bien buenos para el almuerzo. Levanten la mano a ver quién nos está escuchando, desde dónde nos escucha a esta hora. Empezamos a esta hora bien animados. Recuerden que hoy, por ser lunes festivos, estamos dando inicio a esta hora al cantinazo. Así es, vamos a disfrutar de lo mejor del género popular y vallenato desde bien temprano. Así que bien animados, pues ahí a través del 310-553-44. Y quiero empezar con una canción que desde que uno la escucha, eso le sube los ánimos a uno. Así es, hablo de uno de los artistas. Bueno, ya no es revelación, esto es un artista relativamente nuevo, pero ya lleva rato, desde que empezó se consolidó como uno de los grandes de la música popular y bueno, ya llamada regional colombiano. Así es, hablo del señor Luis Alfonso y esta buena canción de por allá del año 2024, creo que es, si no estoy mal, una canción distinta. Levanto y saludita por todos los envidiosos. Una hermosa canción, la verdad, una canción, como les digo, distinta, distinta a lo que normalmente hacen los artistas del género popular, pero que nos pone a pensar, así es, no tenemos que pensar, no nos podemos dejar afectar por lo que digan los demás. Usted simplemente súbale el volumen a Briseño Estéreo y disfrute de este cantinazo. Muy bien, y llegan a esta hora esos reportes de sintonía, me dicen, Davison, buenos días, porfa, me pones dos temitas. Adiós y que no sufras, y el vallenato, ausencia de los hermanos Naranjo. Gracias, feliz día, Luz de la Palestina. Mi queridísima Luz, un saludo hasta allá la Palestina a esta hora. Un fuerte saludo, claro que sí. Por supuesto, ya mismo te suenan. Tenemos por acá también otro reporte de sintonía que me dice: buenos días, ¿cómo estás? Súper bien, gracias a Dios, me dice. Regálame los temas, perdóname, de Sebas Marín. Y la magia de un beso. Muchas gracias, Estela de Chorrillos. ¿Listo, Estela? Claro que sí, la magia de un beso. Ay, Dios mío, cómo es hermosa esa magia de esos besos que uno se le olvida todo alrededor. No, no, no, no, qué belleza. Muy bien, son las 10 y 12 minutos. Súbale a esta hora el señor Luis Alfonso porque llega con su canción. Chismofilia, a ver, antes de eso, bien animados, pues, bien animados durante esta mañana para que disfrutemos de ese género musical, de esa música popular y de esos vallenatos. A ver, quiero ver ese WhatsApp a full, leerlos, escucharlos y programarles sus canciones a través del 310-553-44. Ahora sí, empecemos a lo grande esto que es el cantinazo de Briseño Estéreo, la 105.4 FM, la radio que te complace.

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Son las 10:36 minutos de la mañana, una hermosa mañana soleada el día de hoy, después de que ayer en la tarde y noche lloviera bastante. Hombre, ¿cómo me les fue a todos con el agua el día de ayer? Les cuento que por allá por las veredas de Gurimán, el Roblar, tristemente, lastimosamente, hay demasiadas pérdidas materiales, demasiadas familias afectadas por ese vendaval, por esa tormenta tan fuerte que hizo. Muy bien, a esta hora continuamos con esa buena música popular en el cantinazo. Bueno, y ustedes saben que también esos vallenatos siguen llegando, esos reportes de sintonía. Me dicen por acá, hola Davison, ¿cómo estás? Colócame por favor la canción Angelito de la Calle y Obsesión de las Estrellas Vallenatas. Mi queridísimo oyente, ave María, qué temazos. Te cuento que hace mucho me gustaba bastante esta canción, Angelito de la Calle, del señor Johnny Rivera. Me parece una canción muy bonita. Hacía mucho, pero mucho rato que no la escuchaba. Y les cuento que el tiempo que hace que los estoy acompañando, nunca la habían pedido. Una hermosa canción que cuenta una hermosa historia, para que le prestemos mucha atención.

Oiga, y la de Obsesión Vallenata también es un vallenato, pero clásico, clásico. Les cuento que yo he visto el video de ese vallenato y está prácticamente en blanco y negro, pero es un vallenato muy, muy, pero muy bueno, muy sabroso.

a esa niña, ¿qué le pasó? Bueno, a todos mis oyentes, a esta hora, a ver, bien animados, pues ahí a través del 310-500-5344. 310-500. Lo estoy diciendo así suave para que apunten. A ver, vaya pues por lápiz o saque su celular y vaya anotando. A ver, le doy tiempo que busque la aplicación del teléfono. Yo creo que ya, ¿cierto? 310-500-5344, ahí se pueden comunicar conmigo, con Briseño Estéreo. Yo los leo, los escucho. Venga, el día de hoy no me han llamado, están ingratos conmigo, ¿qué les pasa? Y yo con ganas de conversar. Ah, no, yo pensé que me habían extrañado, pero ya veo que no me extrañaron nada.

Bueno, me escriben por acá. Hola, Davison, ¿cómo estás? No, por supuesto que te hemos extrañado. Colócame, por favor, la canción El Príncipe de Fernando Burbano. Listo. Oiga, El Príncipe, otra canción bien, pero bien buena de este gran artista. Mira, les cuento que este señor canta tal y cual como se escuchan las canciones, así cantan en vivo. Bueno, me llega por acá otro reporte, me dice: Ojitos de gato, ¿me puedes poner la canción Así Soy Yo de Jason Jiménez y el vallenato Me Tiraste al Mar? Muchísimas gracias, mi queridísimo oyente. Primero que todo, un feliz día para ti, que estés muy pero muy bien. Gracias por ese reporte de sintonía de esta hora. Un fuerte abrazo. Y qué temazos, Me Tiraste al Mar, otro de mis vallenatos favoritos. Muy bien, gracias. Bien animados, pues, a esta hora. Son las 10:40 minutos de la mañana. Suenan el cantinazo de la 105.4. Llega esta hermosa historia, Angelito de la Calle, de Johnny Rivera, en Briseño Estéreo, la radio que te complace.

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Muy bien, son las 11:06 de la mañana de un día bastante soleado el día de hoy con él y está haciendo buen calor. Ave María, a ver, si hicieron caso cuando les dije esta mañana que se echara un buen bloqueador. Espero que sí, yo sé que todos mis oyentes son muy, pero muy juiciosos. Vegue, ¿quién les dijo que la música popular no podía ser bien romántica? A esta hora les traigo una de un artista poco conocido, pero bueno, así se van haciendo conocer y me parece una canción bastante hermosa con ese toque popular de siempre, pero a la vez innovando. Llega el señor Jesús Hernández con esta canción, Señorita. 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

Para todas esas mujeres, esas señoritas hermosas de nuestro municipio, que Dios las hizo bonitas, las hizo hermosas, las hizo preciosas, que a esta hora nos están escuchando. A ver, señoritas mías, mis oyentes, levanten la mano pues a esta hora, háganse sentir ahí a través del 310-553-44. 310-553-44, a ver pues.

0: Muy bien, vamos por acá con un reporte de sintonía. Escuchemos a ver qué nos dice nuestro amigo José. José, muy buenos días. ¿Cómo está mi hermano?
1: Parcerales, habla con su amigo José acá, pues van a narrar los temas y aquellas caricias se han velado y son David. Y a Dios mi señor lindo, yo me desvío. Y pasará la amiga mía Carito, dile que la quiero mucho. Habla con Ayude, habla con Paverio, con la mina Santa Bárbara. Y yo escucho brisa en la complacencia, una buena parcería. Todo bien. Parcero, yo por aquí cogiendo café, levantando la mano, cogiendo café en los palos.
0: Listo, caballero. Bueno, no te entendí muy bien el vallenato porque estabas muy cerca al radio. Listo, voy a ver, a escucharlo nuevamente ahorita, a ver si logro entenderlo. Listo. Pero, el de Esteban y Wilson, ya te lo programé, mi hermano. Y sí, por allá escucho que estás cogiendo café. Esos son mi gente berraca, mi gente trabajadora. Qué rico, se viene la cosecha de café pronto. Mentiras, este año la cosecha de café va a estar un poco más retardada. La propia cosecha va a estar llegando por allá a finales de diciembre, por ahí por enero, creo yo. Considero hasta el momento lo que he visto.
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0: Muy bien, vamos a escuchar qué más nos dice José. José, cuéntame.
1: Parcero, el vallenato que le estoy pidiendo es adiós, mi señor lindo, yo me desdía.
0: Ah, listo, claro que sí, José, por supuesto. Muy bien, son las 11:10. Vamos a continuar con buena música. A esta hora llega el señor Jesús Hernández, ese joven con su canción Señorita en la 105.4 FM, Briseño Estéreo, la radio que te complace.

0: Son las 11:34 minutos de la mañana. Venga, y les digo que sería de un cantinazo si no aparece el único rey del despecho, el señor Darío Gómez, con una de sus canciones más icónicas y, en lo personal, la favorita mía de este servidor. La favorita del señor Darío Gómez, La Tirana. Esa canción yo a ustedes se la canto de pies a cabeza.
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0: 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Vamos por acá con esos reportes de sintonía. Este cantinazo está muy sabroso. Vamos a ver. Cuéntanos, mi queridísimo Amparo, vamos a escuchar. Amparo, buenos días nuevamente.
2: Davison, buenas. Oye, si eres tan amable y me colocas los temas por los cuyitos, Vida Triste y el vallenato, Murió el Amor. Gracias.
0: Listo, por los cuyitos, Vida Triste, acá está, y Murió el Amor, por supuesto, Amparito. ¿Qué pasó? ¿Que dejaste morir el amor? No. No se puede dejar morir el amor, por Dios.

0: 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Vamos por acá con otra nota de voz. Escuchemos qué nos dice nuestra queridísima Lady, nuestra Lady allá en Valdivia. Cuéntanos, mi Lady.
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0: Eso.
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0: Qué linda.
1: Gracias.
0: Con gusto. Con gusto, mi queridísima. Yo te coloco tu canción. Nadie es eterno en el mundo. Y dice, Davison, hola, ¿cómo estás? ¿Me puedes hacer el favor de programarme los temas? El vallenato, Volver de los Inquietos. Y Nadie es eterno en el mundo. Que Lucía le gusta escuchar ese disco de Darío Gómez. Muchísimas gracias, bendiciones. Venga, ustedes no saben lo que siente como mi corazón cuando escucha esas voces de los niños. Yo de por sí soy bien amante a los niños, soy eso que dicen por ahí, dulce a los niños. Los niños me parecen supremamente hermosos, tiernos. Y escuchar que los niños les gusta escuchar, disfrutar de nuestra compañía en la 105.4, eso también lo anima demasiado a uno. ¡Qué rico! Gracias, mi queridísima Lucía, pero con muchísimo, muchísimo, muchísimo gusto te coloco. Nadie es eterno en el mundo, ni teniendo un corazón. ¡Ay, hombre! Listo, Lucía. Ay, por acá nos muestran a Lucía. Ay, pero qué bonita Lucía. Les cuento, Lucía es muy, pero muy linda. Tan linda Lucía. Bueno, continuemos que me desvío un poquito, pero es que Lucía es muy tierna. Vamos a escuchar qué más nos dicen por aquí a esta hora. Vecina, vecina, ¿cómo está, vecina? Vecina.
3: Hola, vecino, ¿cómo estás? ¿Cómo te han tratado? Si no, me suenan dos temitas. De nuevo enamorado y me sobran las palabras.
0: Listo, vecina, por supuesto. Yo le coloco sus canciones, vecina. ¿Cómo me han tratado? No, yo tengo unos oyentes muy buenos, muy amables, que diario me han tratado muy bien. Muy, muy bien me han tratado, gracias a Dios. Muy bien, gracias por esos reportes de sintonía. Sigan así. Recuerden, tenemos tiempo, tenemos cantinazo para rato. Vamos hasta la 1 de la tarde. ¿Listo? Ya saben. 11:39 minutos de la mañana. Llega a esa hora el señor Darío Gómez con su canción La Tirana en la 105.4 FM, Briseño Estéreo, la radio que te complace.

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1: Doce y seis minutos del mediodía, sí, ya se nos llegó el mediodía, ya se nos fue esa mañana de este festivo 29 de junio, festivo el día de hoy, ya se nos fue mediodía, Ave María, el tiempo sí pasa volando, y seguimos nosotros disfrutando en la mejor compañía y la mejor programación de ¿cuál si no es más? La 105.4 FM, Briseño Estéreo. Vamos por acá con esos reportes de sintonía. Vamos a ver qué nos dice el amigo José. José, mi hermano, a ver, cuéntanos pues, cuéntanos, háblanos.
2: Parcero, Dani, se hablan con su amigo José acá, pero si van a narrar estos dos temas ahí. Si le cae tiempo, pues, parcero.
1: Sí, señor.
2: ¿Para qué me enamoraste el andariego?
1: ¿Para qué me enamoraste?
2: Este a donde quiera que llego, la paso siempre amagado de varios días. Es por un amor que quiero.
1: Ay, hombre.
2: Que se fue de Lenny la. A veces hay alegría.
1: Eso.
2: También hay dolorcito.
1: Ay, hombre. Listo, mi amigo José. Por supuesto, mi hermano. Claro que sí. Bueno, vamos por acá con otro. Me dice: hola, me pones el solitario de los legendarios y el vallenato. No me lloren. Gracias. Feliz día. Un muy feliz día para ti también, mi estimada oyente. Claro que sí. Bueno, son las 12 y 8. Continuemos ahora entonces de manera rápida. Recuerden que vamos hasta la 1, aún tenemos tiempo, tengo más reportes de sintonía, pero para que no se me acumulen muchas canciones, me voy a ir ya con esas buenas canciones, con esos temazos. Listo. Van a sonar los de la vecina, luego los de José y ya los de la oyente. Listo. Pero aprovechen, aprovechen, escriban a través del 310-553-44 a esta hora y disfrutemos todos en compañía del Cantinazo de Briseño Estéreo, la radio que te complace.

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1: Minutos del mediodía. Bueno, y vamos llegando al final de este Cantinazo. Todavía nos quedan 25 minutos más o menos de programa, así que bueno, tengo por acá dos reportes de sintonía. Si alguien quiere enviarme ese reporte, este es el momento. ¡Listo!

Bueno, me dicen por acá, buenos días, Davison. Soy Eder, de acá del adulto mayor, para pedirle dos temas: el popular, Sin Dinero No Hay Amor, y el vallenato, No Sé Pedir Perdón, de Rafael Orozco. Muchas gracias, feliz día. Don Eder, muy buenas, ¿cómo está? ¿Cómo se encuentra? ¿Listo? Claro que sí, don Eder, por supuesto, yo le coloco sus canciones. Es más, por acá ya le está sonando la primera.

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0: Bueno, muy bien, por acá tenía otro reporte de sintonía, pero justo cuando lo iba a leer, mira, me lo eliminaron, ¿ah? ¿Eh? ¿Qué pasó? ¿Qué pasó, mi querido oyente? Bueno, muy bien, vamos con más música a esta hora entonces, son las 12:37 minutos del mediodía. Suena a esta hora, Sin Dinero No Hay Amor, de Jaime Muñoz en la 105.4 FM. 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

Muy bien, son las 12:53 minutos del mediodía a esta hora en Briseño Estéreo. Y llegó el momento de decirle adiós a este cantinazo por hoy, por el día de hoy, que fue un poco más temprano. Ya mañana volvemos a nuestra programación habitual. Pero hoy es festivo, un día distinto. Así que por eso, en contados minutos, a partir de la una, tenemos el sentimiento vallenato. Y ya que estamos entonados con el cantinazo, un popular y un vallenato, llega ese momento donde reina solo los vallenatos. Listo, así que la invitación es a que disfrutemos de este último popular, Tranquila Reina, del señor Mauricio Uribe, y continuamos con lo mejor del sentimiento vallenato en la 105.4 FM. No se desconecten, ya en contados minutos regresamos en la radio que te complace. Suena Tranquila Reina de Mauricio Uribe.

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Una y cinco minutos de la tarde a esta hora en Briseño Estéreo. Sean todos bienvenidos a esto que es Sentimiento Vallenato. Veníamos ahí de escuchar el cantinazo, ya veníamos en ese ritmo, un poco entonados, como dirían por ahí. Con el sabor del vallenato a esta hora vamos a disfrutar de dos horas de puro sentimiento vallenato, ese vallenato más sentimental, pero bueno, también saben que hoy es lunes festivo, ¿cierto? Así que el vallenato que ustedes quieran pedir, esos vallenatos clásicos, esos vallenatos ahí que uno diría, este no está ni muy muy ni tan tan, todavía no está tan clásico, pero no es tan nuevo, ya tiene su tiempito. De ese vallenato también podemos escuchar a esta hora, hasta el vallenato más actual, que está recién salido, mejor todavía. Conocemos nuevos vallenatos, nuevos artistas, muy bueno, muy chévere, ¿no creen ustedes?

Dibujo de tu sonrisa, y yo como si soy un sentimental de esos un poquito más achapados a la antigua, por eso a esta hora quise empezar con este señor tema, mi diosa humana. Bueno, y la invitación es pues a verlos, quiero ver qué rico que es uno almorzando a esta hora con un vallenato, no, bien animados ahí a través del 310-553-44, dígame. ¿Con qué vallenato le gustaría pasar a esta hora? Qué rico un almuerzo bien caliente con un vaso de jugo y encima un vallenato bien sabroso en Briseño Estéreo. Ah, no, eso es el mejor combo. 1:07 de la tarde suena mi diosa humana en eso que es Sentimiento Vallenato de Briseño Estéreo, la 105.4, la radio que te complace.

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Muy bien, es la 1:58 minutos de la tarde en Briseño Estéreo. Sigue volando este día y a esta hora estamos disfrutando de esa caja, de ese acordeón, de esa guacharaca, en eso que es Sentimiento Vallenato.

Llega a esta hora el señor Julio Mesa con esa buena canción, Hoja de Olvido, me llegan por acá. Bueno, a ver, animados pues a través de nuestra línea al 310-553-44. A ver, ¿dónde anda mi Sor Ángela, mi Lady, mi Amparo? Bueno, mi vecina, todos, a ver, bien animados. Bueno, por acá me llega un mensaje, me dice: hola Davison, buenas tardes, ¿cómo estás? Davison, para pedirte un tema, colócame por favor la canción Osito Dormilón. Un osito dormilón le regalé. Esa canción me hace recordar los peluches que yo di en los tiempos de conquista, esos detalles. ¡Qué recuerdos aquellos! Vamos por acá con otro que me dice: Davison, buenas tardes. Davison, colócame la canción Enséñame a Olvidar. ¡Listo! Buen vallenato. Que tengas una muy feliz tarde. Mi queridísimo oyente, gracias por el reporte de sintonía hasta ahora. Una muy feliz tarde para ti también.

como suena ese acordeón de bueno en esta canción que se llama Hoja de Olvido del señor Julio Mesa en la 105.4 FM, Briseño Estéreo, la radio que te complace.

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1: Ese amor que me juraste una vez. Hombre, esto sí hace parte de un sentimiento vallenato, esa canción, por favor, al escucharla siente uno, no sé ni qué siente, siente un montón de cosas por dentro, como que se le remueven sentimientos. ¿Por qué o quién? Uno no sabe. Usted puede estar tranquilo, feliz de la vida, pero escucha esta canción y de una empieza a sentir cosas. Ese es el poder de la música, ese es el poder del vallenato a esta hora en Sentimiento Vallenato.
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1: Una muy buena canción, No Fue Mi Error de Los Tiernos, vallenato que me gusta bastante. Bueno, vamos por acá con esta nota de voz. Vamos a escuchar qué nos dicen. José, ¿qué más, José, mi hermano? ¿Qué me cuentas? ¿Cómo va todo?
2: Daniel, hola, ¿cómo se acaba de decir? Van a narrar los otros dos temas. Ni diosa humana y no fue ni error. No fue ni error, parcero. Yo escucho Briseño Estéreo, que me complace, la buena, parcero.
1: La buena, José.
2: Ah, por aquí ya reposando la hora del almuerzo, ya empecé a coger café otra vez.
1: Listo, José, que te vaya muy bien este resto de tarde. Muchos éxitos, mi hermano. Y tranquilo, tranquilo, que nosotros sabemos que no fue tu error. La ilaraira, laraira, la ilaraira, ilaraira. José, bueno, te cuento, mi hermano, diosa humana ya sonó. Te la voy a cambiar por mi reina humana. ¿Listo? ¿Te parece, mi hermano? Similares, pero no iguales. ¿Listo, José? Son las 2:21 minutos. A ver, bien animados, pues, ahí a través del 310-553-44. 310-553-44. Estamos disfrutando a esta hora del sentimiento vallenato de Briseño Estéreo. Y suena este buen vallenato. Súbale al volumen porque llegan Los Tiernos con No Fue Mi Error.

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Ay, hombre, a esa hora en Sentimiento Vallenato llega un vallenato de esos picantes. Amantes del de verdad, Jan Díaz y Rolando Show, un vallenato un poco más actual. Y hablando de actualidad, les cuento que a Briseño llegan cosas nuevas. 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

0: Ay, cómo suena ese acordeón de sabroso, carajo, a esa hora con esta canción de Elder Dayan, Amantes. Yo sé que le digan, venga, mi amor, vamos a ser amantes, ¿ah? ¿Eh? Dios mío, qué situación ahí, situación picante a esa hora en esa canción. Muy bien, vamos con esos reportes de sintonía de manera rápida, veamos qué nos dicen. Hola, ¿qué tal? Buenas tardes.
1: Buenas tardes, Davis. Espero que te encuentres bien, que Dios te llene bendiciones y que tengas una tarde feliz.
0: Amén,
1: Para
0: amén y
1: decirte
0: amén.
1: que me hagas el favor de ponerme la morcoya y solo me faltabas tú. Cucho Briseño Estéreo. A Blanca Jaramillo.
0: Listo, la morrocoya de una, no hay ningún problema, mi queridísima doña Blanca. Me tenía un poco usted abandonado, no la había podido escuchar yo en todo el día. Ave María, doña Blanca. Ave María, doña Blanca. Muy ingrata conmigo. Mentiras, doña Blanca. Claro que sí. Muy bien, y vamos por acá con otro reporte de sintonía. A ver, cuéntanos, José.
2: Acá de Pensilvania, si le canten para pronto dos temas ahí, que ya le pido mucho vallenato. Me pone estos dos, te comeré a besitos los diablitos. Y quiero volar, que es un vallenato. 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
0: Eso, José, ya está José gozándose ese sentimiento vallenato, qué rico. Bueno, ya se nos va terminando el programa. Así que vamos entonces a esta hora a escuchar esta buena canción, amantes del señor Erdedayan Díaz y Rolando Ochoa, 2:41 minutos de la tarde en Briseño Estéreo. Eso es Sentimiento Vallenato.
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Por acompañarme a todos, les deseo una muy feliz tarde, que estén muy pero muy bien. Recuerden que les habló Davison Muñoz, su amigo, su parcerito, su tallado, bueno, como ustedes me quieran llamar, pero los acompañé con todo el gusto del mundo. Una feliz tarde, que estén muy pero muy bien. Con Solo me faltabas tú de Miguel Morales, despedimos el sentimiento vallenato en la 105.4 FM, Briseño Estéreo, la radio que te complace.

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0: 8.
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1: Salud, muchachos, salud.
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0: 56.
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0: 5 y 6.
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0: 5:33.
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1: Ya estamos de vuelta. 6 y 1.
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0: 56 y 51.
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